0: 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Buenos días.
1: ¿Qué tal? Muy buenos días.
0: Bueno, primero de todo, vaya partido más bonito, ¿no, Óscar?
1: Sí, en nuestro momento. Es el momento del equipo, es el momento del pueblo y es el momento del fútbol balear, ¿no? Yo creo que las características del equipo que tenemos nos hace que todo esto pues sea, pues oye, el momento de todo lo que te he dicho, y se hace muy especial el poder, pues, poder disputar ya esta eliminatoria. Y ya que estamos ahí, nosotros lo que tenemos es hambre de ganarla, hambre de ascender y de conseguir pues un hito histórico para el club y para el pueblo.
0: Ahora hablamos del partido, pero vaya ambientazo se va a vivir en el municipal de esa Pobla. Prácticamente ayer quedaban 200 entradas a la venta. Hemos visto, como yo decía, banderas con nombres de jugadores míticos del poblense en balcones de las casas, también por las plazas. La afición está absolutamente volcada y merecidamente, porque el equipo ha hecho una temporada de 10.
1: Es muy emocionante ser partícipe de esto y ver qué ambiente se respira. Al final es de agradecer que la gente esté con nosotros, es de agradecer todo lo que están haciendo estas semanas junto al equipo, porque a nosotros nos ayuda mucho, ¿no? Entonces, es muy emocionante, es también muy ilusionante y nos hace tener una responsabilidad tremenda para conseguir el hito, ¿no? Entonces, es lo que te decía. No hay ni frase que describa mejor el momento, que es nuestro momento. Es el momento de todos juntos de conseguir algo. Y no solo el equipo, no solo la afición, sino que la afición, el equipo y la isla, que empuja hacia el mismo lado para que el Poblense pueda estar en primera red la temporada que viene.
0: Ha sido una gran temporada. Desde el inicio habéis ido por delante en la clasificación, prácticamente primeros, segundos, terceros durante toda la temporada. ¿Cómo está el vestuario en vista a este partido? El objetivo no era subir cuando empezó el curso. Ahora se enfrenta el equipo a este último partido. ¿Cómo están los jugadores? ¿Notas cierto nerviosismo? ¿Los notas diferentes? No lo sé.
1: Estamos muy preparados para disputar este tipo de partidos. Al final tenemos una plantilla de gente excepcional, unos grandísimos jugadores, unas grandísimas personas, y entre todos hemos hecho un gran equipo. Entonces están súper preparados porque hemos orientado todo el año así, el tener presión, la máxima presión cada semana para intentar ganar a cualquier rival que teníamos delante. Entonces el equipo, yo creo que la mejor versión del equipo está por llegar y va a llegar el domingo. Está súper preparado mentalmente, físicamente y deportivamente para competir en este tipo de partidos.
0: Fue muy volado el partido de ida. Es cierto que el Águilas también tenía ese factor a favor de su campo, un campo un poquito más pequeño. El hecho de jugar la vuelta en el municipal de esa Pobla, donde el equipo durante la temporada ha estado prácticamente intractable, 10 victorias y 6 empates, solo una derrota, eso sí que puede dar miedo al conjunto murciano, ¿no?
1: Sí, lo que pasa es que a un partido pues tampoco, no, es decir, sí.
0: Muchos factores, que el árbitro está acertado también, sí. ¿No? Es que todo entra, sí, todo sí, juega,
1: sí,
0: ¿eh?
1: Sí, sí, sí. Sí, al final sí, yo creo que hay muchos factores, además extras deportivos que están habiendo durante la semana, muchísimas llamadas que no tienen sentido, tal, pero bueno, nosotros vamos a jugar a lo nuestro y vamos a, si pudiéramos disfrutar, o sea, si pudiéramos decidir o haber podido elegir cómo nos hubiésemos gustado jugarnos un ascenso, seguramente el escenario es exactamente igual como el que tenemos esta semana. Entonces vamos a aprovechar el momento, en nuestro momento. Uh-huh. Todo lo que, sí, ellos son... Es un grandísimo equipo, individualmente son unos grandísimos futbolistas, un cuerpo técnico excepcional. Han hecho una temporada también en Águilas excepcional. A un partido puede pasar cualquier cosa, pero nosotros no vamos como actores invitados, sino que vamos como...

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1: Gran parte de la superficie agraria se produce en condiciones de ecológica en este momento. El porcentaje de superficie agraria útil en ecológico supera la media nacional, está ya en torno al 23%, por lo tanto estamos muy cerca del objetivo de la Unión Europea, pero además sucede que la ciudadanía, el consumidor de Baleares, consume también el doble de lo que se consume de media en el resto de España. En el resto de España está en torno al 63-64 euros al año de consumo de productos ecológicos, y en Baleares está en 117. Yo creo que es verdad que el sector necesita mucho, necesita trabajo para consolidar una estrategia de viabilidad a futuro, pero existen oportunidades importantes, y es la superficie agraria que tenemos en ecológico y también el consumo, que es elevado.
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1: Por una parte, yo creo que la ciudadanía en Baleares tiene una clara conciencia ambiental. Eso además es bastante claro cuando vienes de fuera, es decir, la gente en Baleares sí que percibe los límites del desarrollo porque los vive en su propia isla y ve las capacidades de lo que es el medio ambiente y por lo tanto tiene una clara conciencia ambiental. Por otra parte, es verdad que hay un nivel adquisitivo que está por encima también de la media nacional. Por último, hay una población flotante muy grande que procede de otros países de Europa, donde el consumo de productos ecológicos está muchísimo más extendido que en España. Cuando vienen aquí, pues continúan con sus hábitos de consumo de allí, que son, pues, en cierta manera también consumir ciertos productos como ecológicos. Entonces, yo creo que esa triple circunstancia hace que el gasto per cápita en Baleares en productos ecológicos sea muy superior a la media nacional.

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2: Usted es Jimmy, ¿verdad? ¿Esta es su casa?
3: Exacto.
2: Soy el señor Lobo. Soluciono problemas.
3: Bien, tenemos uno.
2: Es lo que he oído. ¿Puedo pasar?
3: Sí, por favor.

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1: Sobre el coche necesito saber si se calienta, echa humo o bien si es ruidoso. ¿Tiene gasolina? ¿Le ocurre algo? Aparte de su aspecto, el coche está guay. Porque no quiero salir a la carretera y descubrir que los pilotos no funcionan. Amigo, que yo sepa, este puto coche está perfecto. De acuerdo.
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1: Buen trabajo, caballeros. Tal vez salgamos de esta.
2: No puedo creer que sea el mismo coche.
1: Bueno, pero no empecemos a chuparnos las pollas.
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1: Gran parte de la superficie agraria se produce en condiciones de ecológica en este momento. El porcentaje de superficie agraria útil en ecológico supera la media nacional, está ya en torno al 23%, por lo tanto estamos muy cerca del objetivo de la Unión Europea, pero además sucede que la ciudadanía, el consumidor de Baleares, consume también el doble de lo que se consume de media en el resto de España. En el resto de España está en torno al 63, 64 euros al año de consumo de productos ecológicos, y en Baleares está en 117. Yo creo que es verdad que el sector necesita trabajo para consolidar una estrategia de viabilidad a futuro, pero existen oportunidades importantes, y es la superficie agraria que tenemos en ecológico y también el consumo, que es elevado.
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1: Por una parte, yo creo que la ciudadanía en Baleares tiene una clara conciencia ambiental. Eso además es bastante claro cuando vienes de fuera, es decir, la gente en Baleares sí que percibe los límites del desarrollo porque los vive en su propia isla y ve las capacidades de lo que es el medio ambiente y por lo tanto tiene una clara conciencia ambiental. Por otra parte, es verdad que hay un nivel adquisitivo que está por encima también de la media nacional. Por último, hay una población flotante muy grande que procede de otros países de Europa, donde el consumo de productos ecológicos está muchísimo más extendido que en España. Cuando vienen aquí, pues continúan con sus hábitos de consumo de allí, que son, pues, en cierta manera también consumir ciertos productos como ecológicos. Entonces, yo creo que esa triple circunstancia hace que el gasto per cápita en Baleares en productos ecológicos sea muy superior a la media nacional.

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3: Hola, què tal?
2: Benvinguda.
3: Molt bé.
2: Sí?
3: Moltes gràcies.
2: A punt per aquesta Fira del Llibre, una bona lectora com tu.
3: Sí, bueno, con muchas lecturas pendientes en la mesilla y además preocupada porque voy a comprar más libros que ya tengo todavía de la Fira del Llibre y de los cumpleaños que voy acumulando y esto, la columna de libros de la mesilla nunca acaba.
0: Clar, no. Però són llibres pendents d'enguany o ja se van acumulant d'anys enrere?
3: Bueno, no, hay alguno también del año anterior, pero bueno, siempre va entrando la entrada más fuerte de la semana, ¿no? Como la lista de los 40 principales. De repente aparece otro libro y se cuela por ahí en medio, ¿no?
0: Es el mal de fe, ¿eh?
2: Sí, sí. Gemma, periodista, però ara també poden dir que ets escriptora. Oficialment,
3: bueno, sí.
2: Jo trobo que sí.
3: Bueno, no ho sé. Es que es un poco raro. Pero sí, bueno, sí, yo no me lo creo todavía, no me lo creo.
2: Cuéntalo,
3: supongo que hay que vivir de ello.
2: Sí.
3: Bueno, no, a ver, yo publiqué una novela hace unos años, hace 6 o 7 años, que también era una novela de terror ambientada en Andratx, que es mi pueblo, ¿no?
0: El Pozo.
3: El Pozo, efectivamente, sí. Que además fue muy divertido porque empezaron a correr copias pirata por el pueblo y entonces me avisaba mi amiga Joana, que es la dueña de la copistería, Gemma, que me han venido 5 personas a hacerse copia en papel de tu novela. Y me hizo mucha ilusión que fuera circulando por ahí de esa manera, ¿no?